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1: 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Pues no. Lo que pot passar és que tengas los dientes, ¿no? Se altere el esmalte y por supuesto no te adelgaza, y el agua con un poco de limón, pues a pesar de que yo creo que fue a partir de varias famosas, ¿no? Que salen en televisión y dicen que son anticáncer o que te pueden también desintoxicar, y no hay ninguna evidencia de esto. Si no le pones más que dos gotas agua con saborizada limón, no creo que tampoco sea ninguna, ¿no? Bebida insana. Pero de ahí a buscarle cosas saludables, no, llevar una vida saludable no consiste en tomar una bebida especial, ni un detox, ni nada, ni un superalimento, sino que es un conjunto de cosas entre las que está evitar el sedentarismo, no lo olvidemos. ¿No?
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1: 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Mira, Adam, en el capítulo, hay dos capítulos que hablamos de las aguas saborizadas, ¿no? Y hay una marca famosa que le llama detox, le llama también que tu piel se va a poner mejor, etcétera, etcétera, y es una moda tremenda. Entonces, ¿en qué se basan? Pues ponen un poquitito de vitamina C, que está legalmente, si cumple una determinada tanto por ciento, lo pueden poner. Pues ponen un poco de vitamina B12, también lo pueden poner, y entonces están vendiendo agua con un poquitito de vitamina que la puedes sacar de fresas, por ejemplo. Mira, tres fresas llevan la misma vitamina C, que es un agua de estas saborizadas que se vende con propiedades antioxidante, detox, etcétera, etcétera. Entonces, a nosotros, a Julio Basulto y a mí, no nos parece mal que existan, no nos parece mal que pongan envases bonitos. Lo que nos parece mal es que se cuelen, porque no hacen nada ilegal, ¿eh? Se cuelen por la es decir, a la hora de alegaciones, invitar al consumidor, al que está comprando, sugerirle que ese producto es saludable, y esto no es verdad. Simplemente, pues tengo un agua que sabe a esto y punto. Bueno, y el límite lo encontramos a veces en yogures líquidos, en los que están dibujadas las fresas, las piñas, y luego miras la etiqueta y dices, bueno, zumo de piña a base de concentrado, 0,2%. O te pone la palabra sabor coco y la palabra sabor apenas se ve, pero lo que vende es la imagen de la fruta.
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0: La tenim realment, eh?
1: Sí, eh? Aquí està. I pone, pues, 6 partes de cerveza, 4 partes de limón. Bueno, pero como que la 4 partes de limón, resulta que viene del zumo de limón a partir de concentrado, estoy leyendo 0,4%. Claro. Entonces ya no son 4 partes de limón. Y luego el envase, pues, parece un refresco, ¿no? De fruta, clar, de
0: més,
1: cerveza.
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1: Y la proteína sí que está de moda. Y fíjate que la marca, no la diremos, ¿no?, está muy pequeñita, porque es la marca más famosa de lácteos. Es decir, tú vas por el supermercado mercado y dices, uy, esto es una bomba, ¿no? Esto me va a nutrir, esto va a ser vital. Y es esto que siempre nos intentan un poquito confundir, ¿no?
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1: 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Mira, esto es de los capítulos, yo creo que es de los más extensos y el que más nos preocupa casi, junto con el del alcohol, ¿eh? Yo creo que son los dos capítulos en los que más incidimos por el efecto a la salud pública, ¿no? Ahí decenas y cientos de casos de niños y adolescentes y jóvenes que están nerviosos, tienen taquicardias, duermen mal, tienen mal rendimiento escolar porque se han acostumbrado, están enganchados a una bebida, nosotros les llamamos enervante o bebida excitante. Ya la palabra en sí mismo la busca el propia industria. Mira, son unos cracks, ¿eh? Dicen, vamos a decir que son bebidas energéticas. Y cuando tú haces encuesta o hacemos charlas en los institutos, es eso, que te dan energía, etcétera, etcétera. Y las dosis de cafeína que tienen, tú a tus hijos no se las darías, porque tienen 32 miligramos por 100 mililitros, pero lo esconden y está en una maraña de letras liliputienses, cuando claro, si tenemos aquí una lata de 500 centímetros cúbicos con 32 miligramos nos salen 150. Son tres cafés suaves o dos cafés potentes. Y esto en un niño de 10, 12, 15 años, pues tenemos efectos secundarios terribles.
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1: mucho,
0: interessant.
1: Les atrae mucho. Y luego tenemos el azúcar.
0: Clar, per no parlar del sucre.
1: Sí, el azúcar está sobre 11, 12 gramos por ciento, se están metiendo unos 50 y 60 gramos, doblando la cantidad recomendada como máxima por la Organización Mundial de la Salud.
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1: 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Que el objetivo del marketing, per exemple, en internet, una marca és sexista i sobretot perquè el consumo va més dirigido a varones, ¿no? No puedes ver entre moto y moto, pues chicas estupendas, etcétera, etcétera. Sobre todo una de la marca que lleva una M muy bonita de diseño. Hay otras marcas que van a las bibliotecas en periodos de exámenes a regalar, ¿no? Esta es la otra, ¿no? Porque ahí son dos las que se reparten en el mercado, a regalar a los jóvenes latas para que puedan estudiar con más. Y el éxito de un examen no depende de que estudies a prisa y corriendo. Tres noches.
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1: És la droga más perjudicial que existe. Esto que lo tenga claro toda nuestra audiencia. ¿Y por qué es la más perjudicial? Porque no solo hace daño a aquella persona que lo consume, sino a su entorno y a otros que sufren las consecuencias de estar bebido. Es decir, una gran parte, creo que es la cuarta parte de los accidentes de tráfico, está implicado el alcohol. Un 20, un 30% de los suicidios está implicado el alcohol. Una gran parte de los asesinatos, violaciones, está implicado el alcohol. Por lo tanto, no solo hace daño a aquella persona que lo consume, que sí que es más adictivo, mucho más que la cafeína, sino que hace daño a toda la sociedad. Por lo tanto, nos preocupa. ¿Y qué nos preocupa? Su existencia. Queremos poner, ya está en el basulto aquí, el cazabona, venga, la ley seca. No. Lo que queremos es que cuando vayas a internet y cliques cerveza, propiedades, no salga que un 80% sean propiedades saludables.
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1: Ahí está, ahí está.
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1: Ah, esto es, lo mateix. Però incluso, es que el BOE te dice que hay que promover el vino, ¿no? Esto es Julio Basulto y Fran Ojuelos, que es un abogado que es genial, que tiene el libro Derecho de la Nutrición, y nos está echando una mano con todos los recovecos estos que hay, que aprovechan, ¿no? Entonces, ahí está el vino. Pues estupendo, pero que sepas que no puedes decir disfruta de un consumo responsable. Estás haciendo ya apología. No, has de poner, y esto creo que hay algún país también, el alcohol es una sustancia tóxica y punto.
0: Y después a los consumidores que hacen el que vulguin, amb una informació lliure i responsable.
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1: En el libro tenemos todo un párrafo para los jóvenes que tengan herramientas para que puedan socializar, puedan divertirse sin alcohol. El Sapunset, ¿no?, tiene un vídeo precioso que habla de todo esto. Os tenemos que dar recursos a los jóvenes para que por la noche podáis bailar, cantar, ir al teatro, tocar la guitarra, beber refrescos, beber cosas, pero no baséis la diversión en ese punto de desinhibición que muchas personas, pues muchos jóvenes necesitan para, podemos decir, intimar con el sexo opuesto o con el mismo sexo.
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1: Sí. El 60% del llibre és de begudes saludables o, por lo menos, no insaludables. Que no aparezca, porque si no, dices, bueno, Juan Revenga, un conocido dietista nutricionista, nos hizo una maravillosa reseña y decía, bueno, el resumen es agua. Digo, no, Juan, no. ¿No? De los 9 capítulos, hay 5 que son absolutamente que podemos pedir en una terraza. Desde las agua mineral, agua con gas, lo que hemos dicho al principio, una agua saborizada, es mucho mejor que un refresco. Tenemos después un lácteo, yo muchas veces, ¿no?, de joven, pues lo pedía y no pasaba nada, aunque me miraban raro, pero como llegaba mucho, ¿sabes?, pues no me pasaba, ¿no?, no me decía nada y me integraba en el grupo. ¿Qué más tenemos? Además de los lácteos, tenemos también un zumo natural, tampoco te va a pasar nada por un día, el problema es el día a día. Tenemos los gazpachos, yo me acuerdo de un viaje a Andalucía que hice, estaba todo el día pidiendo gazpachos, y en cualquier bar, en cualquier sitio lo tienen, o sea que también tenemos almorrejos, ajos blancos, y eso yo creo que actualmente
0: café,
1: he ido al Starbucks antes de venir aquí y allí había gazpacho, es decir,
0: al Starbucks
1: y tan, sí, sí, había montón, hablo también en el libro, hablamos también de esto, es decir, la industria sabe, los establecimientos comerciales saben por dónde van las tendencias, y en el Starbucks había gazpacho. Por lo tanto, vamos a invitar a todos nuestros oyentes que no solo hay cerveza con alcohol y vino, bueno, una cerveza sin alcohol también te la puedes pedir, ¿no? Ojo, que sea la de 0,0, no 0,0. Sin, porque la sin puede llevar hasta un 1%.
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1: Y luego, perdona, Adam, tenemos el capítulo 9, es el capítulo estrella, porque tienes cafés, tés, mates, infusiones de muchísimas sustancias, mezclas de sustancias, por lo tanto, y en el café, en el capítulo del café, hablamos por lo menos de unas 30, 40 diferentes maneras y de las cafeteras.
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1: 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A veure, té molt de sucre, El mensaje es que hem de, no, de beber cosas que, si es esporádicamente, que se beba y lo disfrutemos, ¿no? Mm. Pero no en el día a día, o que muchas veces vas al súper y te compras una botella de litro que, evidentemente, en cuanto la abras, te la tomas en dos, tres días.
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para los aficionados al bello deporte del golf, deporte tan de moda últimamente y tan divertido, pues saben aquel que es un tío que se creía que era el Cebriano Ballesteros. Un día va al club de golf equipado el payo con su gorra de visera, traje claro, zapatos con clavos, el guante. Llega al club, pide un caddy, le traen el caddy, le da la bolsa de los palos y se va a jugar. Llega al primer tee, ponen la pelotita en el suelo, el tío coge el palo, hace la pose, achica el palo, ¡bum! Se lleva un metro de césped y la pelota allí parada. Le digo al caddy: Tito, el palo número 4. El caddy le da el palo número 4.

0: fumadora de nácar, les inicials. A fer la posa una altra vegada, tio aixeca el pal, vum, va castanya que te crió. La pelota parada, un agujero en el suelo. En eso que el tío se quita el guante y dice, bueno, pero ya no juego más. El Cadi alucinado se queda mirando y dice, perdón, señor. Digo, pero usted ha jugado al golf alguna vez. Digo, siempre. Digo, llevo años jugando al golf. Digo, e incluso tengo un libro escrito sobre golf. Digo, un libro. Digo, ¿cómo se titula? Digo, el golf y la madre que lo parió. Chiste sarnia.
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7 de la mañana, finales de enero, siglo XI, baja edad media. Un caballero regresa al castillo después de una dura batalla. El tío daba pena. Iba con la armadura abollada, el yelmo torcido, la cota de malla hecha jirones y el caballo cojeando. El señor del castillo sale a su encuentro y digo, ¿pero qué te ha pasado? Digo, señor, digo, vengo de serviros como os merecéis, castigando a vuestros enemigos de poniente. Digo, ¿pero qué dices? Pues yo nunca he tenido enemigos en poniente. Digo, no, pues a partir de ahora ya los tenéis.

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20: Hola, José.
21: Sí, ¿quién es?
20: A ver, me llamo Laura.
21: Sí.
20: En teoría no nos han presentado, pero te llamaba porque hemos coincidido alguna noche de fiesta y te llamaba para proponerte si tuvieras algún ratito libre y quedar y tomarnos algo.
21: ¿Tú quién eres?
20: Es que no te entiendo.
21: ¿Tú quién eres?
20: Bueno, te lo estoy contando. Que hemos coincidimos este sábado. Y yo tengo un amigo que es amigo tuyo y me pasó tu teléfono. Y yo simplemente te quería proponer eso, si te apetecería quedar.
21: ¿Qué amigo es?
20: Si quedamos no me importa decírtelo, porque bueno, me dijo, bueno, va, pues si quedas con él pues no pasa nada, díselo y ya está. Pero vamos, que tampoco, vamos a ver, que si tienes tiempo y te apetece, pues a mí me gustaría que nos viéramos y tomáramos algo.
21: Pero sí que no te conozco, tía.
20: Ya, pues para conocernos precisamente.
21: Hasta tú, la bola tienes un poco de mayor, ¿eh?
20: ¿Tengo voz de mayor?
21: Sí, esto eres todo el rey, todo eso, tío. No.
20: Hombre, mayor son 22. ¿Es muy mayor para ti?
21: Esto, 22 tacos, tío.
20: ¿Es mucho?
21: Venga, vale. ¿La buena, chao?
20: ¿Eh?
21: ¿La buena?
20: ¿Que te lo diga? ¿Quieres que te diga cómo soy?
21: Sí.
20: Bueno, pues mira, soy morena, tengo el pelo largo, así como ondulado. Mido 1,73.
21: ¿Cómo de las tetas?
20: ¿Cómo?
21: ¿Cómo de las tetas de gorda?
20: Pues una 95-100 por ahí.
21: Ah, mola, mola.
20: Sí. Mola, no es demasiado.
21: No, que mola, está bien, tía.
20: Sí. Te puedo dar, no sé, más datos, yo qué sé, ¿qué más te puedo decir? Pues me gusta llevar faldas cortitas, por ejemplo. Me encantan los jerseys con escote. Por eso yo te propongo que quedemos, me veas, a ver qué te parezco, si te gustó o no. Y sobre todo que me veas más de cerca.
21: ¿Y cómo quedamos?
20: Pues como tú me digas, tú dime un sitio. Además yo tengo coche. Ya me planto donde tú me digas en un plis. No tengo ningún tipo de problema.
21: Casa,
20: dime.
21: En toda mi casa.
20: Pero en tu casa estás solo.
21: Claro, tío, podemos follar y todo eso, niña.
20: Ah, vale, ¿en tu casa?
21: Claro.
20: ¿Y no nos va a pillar nadie?
21: Claro que no, tú.
20: Vale, pues oye, pues si me lo pones tan fácil yo no tengo ningún problema. Dime cuándo, a qué hora, en qué sitio.
21: Ay, me come el nabo y todo eso un poco.
20: Pues venga.
21: Venga, tú.
20: ¿Tienes alguna preferencia?
21: Mola.
20: Pues ya está, pues entonces ya, tú y yo hemos triunfado. Vamos, no me vas a dejar marchar, te lo digo ya.
21: Venga, chao.
20: Bueno, pues entonces te vas a hartar.
21: Venga, mola.
20: Bueno, pues a ver, espérate un momentito, no me cuelgues.
22: Nene.
21: Hola.
22: Hola.
21: Pues venga, una de folladita, su nombre.
22: Qué cerdo que eres, tú sabes que tú sales por la radio.
21: ¿Sí?
22: Sí.
21: ¿Qué, ahora qué?
22: Adiós.
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2: 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Joder, se salta un tío que estaba jugando al mus de la mesa, coge una bici, se tira por la cuesta y se mete una piña contra la iglesia. ¡Buah! 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
0: Y el día de hoy nos gustaría compartir un poco sobre el no hacer. Durante todos los años que habitamos este hermoso planeta azul, muchos y muchas nos hemos acostumbrado a vivirnos desde el personaje. Desde el personaje me refiero en este momento, en este contexto, el que necesita hacer muchas cosas constantemente para ser reconocido y para sentirse que es alguien. Entonces nos creamos y nos creemos un pequeño personaje que la única forma que siente que en que se valida a sí mismo es haciendo y haciendo cosas sin parar, aunque algunas estén carentes de significado. Y en esta vertiginosa carrera sin fin, pues nos encontramos con que no hay espacio para realmente conectar, conocernos y encontrarnos con nosotros mismos.
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0: En una cultura donde nos han casi como impreso, sellado, la obligación de no perder el tiempo, de ponernos a hacer algo productivo, de ser eficaces, que implica unos ritmos acelerados con los que casi no podemos sostener, nada cuesta más hoy día que algo tan simple, que es simplemente detenernos, bajar el ritmo y no hacer nada. En este contexto, la idea de no hacer nada se percibe a menudo como una subversión, como un vicio, hasta como una forma de pereza. Alguien que no es productivo, alguien que no hace nada, y un sistema donde parece que todo esté orientado a que siempre estemos mirando hacia afuera. Pues hoy queremos por eso hacerte un reto, una invitación especial que a la vez es muy simple pero muy poderosa, de volver a tu ser, volver a tu interior, bajar el ritmo, poder mirar, percibir, encontrarte con quien realmente eres en tu verdad más profunda, que eres tú mismo y tú misma en toda tu esencia y en toda tu belleza.
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1: Si conectamos con esta profundidad, con este instante, pues dejaremos que se nos revele la belleza, como decíamos, la belleza que hay en cada uno de nosotros, que se nos manifieste la realidad tal como es, lo que tenemos delante de nosotros se nos manifestará tal como es, en su belleza, en su inocencia, porque estamos afinando en ese no hacer, como decía Jordan, no la inactividad o la pasividad, sino es una actitud muy despierta, de estar muy conscientes, más perceptivos, muy presentes, y de esta forma podrá aflorar y ser lo que simplemente ya eres en tu verdad más profunda. Es una forma como muy sencilla, muy simple, pero muy poderosa, de que se vaya cayendo la máscara, el personaje que crees que eres, el rol que realizas. Y la invitación, pues, simplemente es ese no hacer, porque en el no hacer está el gran secreto para ser. Entonces, dejar ser es dejar al ser. Es convertirnos, por tanto, en un canal por donde el ser se despliega.
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1: Que yo muchas veces le llamo, Jordan, a esta acción que surge desde ese lugar de conexión, de conciencia, de amor, pues la acción amorosa, la acción correcta, la acción consciente, sí. Que nace de otro lugar. Entonces, como tú bien dices, no es no hacer o estar en la pasividad, sino esa armonía, ese equilibrio con ese silencio, con ese bajar el ritmo, con ese no hacer, para que de ahí surja todo lo que hacemos, desde ese lugar de conciencia, de amor y de conexión. Y bueno, en otras ocasiones ya hemos comentado en diferentes cursos y formaciones, cuando preguntan a las personas que están a punto de traspasar, ¿no?, qué es lo que, y que se les ha permitido volver de alguna manera, qué es de lo que se arrepienten más, la mayoría afirman que ojalá hubieran tenido el valor de vivir su propia vida. Es decir, la vida del ser. En este sentido, como hemos visto, pues el concepto de no hacer nada no es una invitación a la pasividad, sino a una apertura radical al silencio, a la contemplación, a la presencia, a la percepción pura del ser, para convertirnos en personas más auténticas y más reales.
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1: Y este no lugar, o este lugar de no hacer, Jordan, también quería compartir que precisamente es el lugar apropiado para poder observar, claro, todo aquello que se mueve en nosotros cuando precisamente no hacemos.
0: Claro.
1: Cuando precisamente no soy productivo, cuando parece que no estoy realizando algo, es precisamente el momento indicado para poder simplemente percibir.

0: Recibir, observar todo lo que se mueve dentro de nosotros desde un lugar de amor, de ternura, como tú ya dijiste, de no juicio, de no etiqueta, de no querer controlarlo todo y simplemente observar, observar. Entonces una actitud es muy activa, muy despierta y es el lugar perfecto en no hacer para observar todo eso desde un lugar de conciencia y presencia amorosa.
1: Sí, sí. Insistimos mucho, ¿no? Desde Ubuntu somos un todo, siempre, ¿no? Diré ya que dejar espacio, ¿no? Dejar espacio, este toki egin que dijo Chillida, ¿no? Dejar espacio para que el misterio se pueda revelar, ¿no? Y desde este espacio, pues, poder observar, pues, poder también escucharnos.
0: Bien, pues hasta aquí nuestra sección de Respirar la Espiritualidad, que hoy hemos querido titular No Hacer. Muchas gracias por vuestra presencia. Seguimos caminando abiertos y agradecidos a la vida.
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